0: Hola, buenos días a todos.
1: Hola, hola, hola, buen día.
2: Hola.
0: Otro capítulo más, ¿no? De los chismes del Rus.
1: Sí,
3: sí, sí es.
0: ¿Cómo estáis?
4: Bien.
1: Muy bien.
0: ¿Sí? ¿Sí? Bueno, nada, capítulo número 6. Hoy traemos un tema súper, súper chulo, ¿no?
1: Sí.
0: ¿Qué? ¿Os mola hoy el tema?
4: Sí. Uy, sí,
2: sí, sí.
0: Es guay, guay. Claro. Vale, pues vamos a hablar sobre la equinoterapia. ¿Qué es la equinoterapia, chicos? Sabemos lo que es, ¿no? Más
1: sí.
0: o menos.
1: Sí, lo, sí. lo que hace Susana, sí. los caballos, y nuestro Judy y nuestra Alba.
0: Vale, sí. bueno, Jordi. Vamos a introducirnos en el mundo de la equinoterapia con sí. los caballos.
1: Sí.
0: Y bueno, tenemos aquí unas, bueno, unos invitados muy especiales,
1: sí.
0: ¿no?
4: Sí.
0: Bueno, daros la bienvenida.
1: Bienvenida.
0: Muchas gracias. Gracias por estar aquí. Bueno, hemos empezado muy rápido, pero no sé si queréis presentaros. Bueno, nosotros como entidad del RUSC hacemos equinoterapia una vez cada 15 días, los tres grupos que tenemos, y es una actividad que nos encanta, a los chicos les encanta, y hemos decidido hacer una entrevista a los tres componentes que ahora se van a presentar y nos explicarán un poquito pues, cómo funciona, en qué consiste y qué beneficios tiene, ¿vale? Así que entramos en tema. ¿Te quieres presentar?
5: Hola, buenos días. Pues nada, yo soy Susana y soy la persona que ha hecho pues todo lo que se está consiguiendo en lo que es el centro, ¿no?
0: Has hecho posible la equinoterapia en el RUSC.
5: Bueno, sí. Y con mis compañera y con mi compañero, claro, con Julio claro. y con Alba.
0: Que los tenemos aquí. ¿Te quieres presentar?
6: Hola, yo soy Alba, estudié terapia ocupacional y bueno, llevamos 20
0: un montón de años ya
6: trabajando juntos y bueno, poquita cosa más a decir, ¿no?
0: Muchas gracias, Alba y Susana. Tenemos al tercer componente.
7: Muy buenas, yo soy Yuli y también soy parte del equipo del Centro Indiana. Estaban ellas dos y con los años yo me incorporé y ahora ya hace, pues ya no recuerdo el tiempo que hace. Es cosas de estas que ya se te van de la cabeza, pero hace mucho, mucho tiempo. Y encantadísimo, por cierto, de estar aquí.
0: No, no, y nosotros encantados. Les damos la bienvenida, ¿no?
1: Sí, bienvenida.
6: Gracias.
0: Muy bien. Es un placer teneros aquí, ¿vale? A los tres, que pensaba que no iba a ser posible y lo hemos conseguido. Así que nada, vamos a entrar en tema porque ya sabéis que tenemos poquito tiempo. Y bueno, la primera pregunta que os queríamos hacer es, sobre todo a ti, Susana, ¿vale? Bueno, es cómo emprendiste este viaje. ¿Cómo ha sido este viaje para ti desde jovencita? Imagino que tuviste una visión, una ilusión. Cuéntanos.
5: Bueno, pues desde bien pequeña me gustaban los caballos. Era la ilusión de mi vida poder tener caballos. Yo no soy de campo, soy de ciudad. Pero bueno, siempre tenía los caballos muy presente. Y además tenía un hermano autista y bueno, estuve una temporada viviendo en Holanda, ahí vi que se juntaban las dos cosas que más quería, que eran los caballos con la persona con diversidad funcional, y vi la equinoterapia allí y a partir de ahí pues ya empezó mi
0: camino,
5: trayecto, ¿no? de tener una yegua, irme con ella montada a caballo hasta el colegio Ventijol. Ahí, bueno, los padres hicieron una pista y ahí empezamos.
0: Qué camino más bonito, qué sí. visión sí, más sí, chula, sí. Susana.
5: Muy bien, y después, bueno, pues todo lo demás.
0: Muy bien, muy bien. Vale, Vero, te toca. El micro.
8: ¿Qué te hizo llegar hasta donde estás hoy, Susana?
0: Oh, qué bonita pregunta.
5: Pues, sí. Pues la ilusión, juntar las dos pasiones y bueno, y ser muy constante y nada, la ilusión.
0: Qué bonito. Hombre, sin ilusión no, a veces no alcanzamos nuestros objetivos no. Y tú tenías eso en la cabeza.
5: Sí, sí, sí.
0: Y eso es lo que te llevó a emprender ese camino.
5: Sí, sí.
0: Samuel, ¿te acuerdas sí. de la pregunta?
9: Sí, sí, por alguno.
0: A ver.
9: Yo querría saber, Susana, ¿cuántos caballos?
0: No, esta no es, Samuel, espera. Es la de si tuviste ayuda. Pregúntale.
9: Sí, sí, voy a empezar nuestra experiencia con los caballos y demás, con la quinoterapia. Si tuviste ayuda, para empezar con este proyecto.
0: Vale, Samuel pregunta si tuviste algún tipo de ayuda para emprender este nuevo proyecto. ¿Ayuda familiar, ayuda...?
9: ¿Ayuda pública o algún tipo de ayuda?
0: Bueno.
5: Bueno, ayuda a la que me dio mi hermano con todo el aprendizaje que tuve con él.
0: Qué bonito.
5: Fue mi maestro.
0: Sí,
5: esa fue
0: mi
5: ayuda.
0: Es...
5: Y bueno, y Indiana, claro, mi yegua.
0: Ostras, ¿Indiana se llamaba?
5: Sí, ah. Por eso se llama Centro Indiana.
0: Yo no la... pues qué historia más bonita.
5: Sí.
0: No la conocí.
5: Sí, sí.
0: Me hubiera gustado.
9: Llevaba,
0: qué bonito. Sí. Vale. Gemma, ¿te acuerdas de tu pregunta?
2: No.
0: ¿Te acuerdas que comentábamos que... cómo, pregúntale a Susana cómo formó su primera hípica. Pregúntale tú.
2: Susana, cariño, ¿cuándo fue tu primera hípica?
0: Hípica.
5: Pues...
0: ¿cómo la formaste, básicamente? ¿Cómo llegaste a...?
5: Bueno, compré un terreno y ahí inicié todo. Nada. Empecé con Indiana. Indiana tuvo su hija, Senda, y fue creciendo la familia. Y así fue, montando todo... todo.
0: Qué bonito.
5: Bueno.
0: ¿Y qué te iba a decir yo? Que tenía una pregunta ahí en la cabeza. Se me ha ido. Es que me vienen muchas preguntas para hacerte,
5: sí,
0: Susana.
5: Claro.
0: Te la hago luego cuando salga.
5: Claro, tenemos poco tiempo, la verdad.
0: Sí, sí, sí. Bueno, creo que Enric te quiere preguntar también algo sobre la hípica.
1: ¿Cuántos caballos tienes y cómo se llaman?
0: Claro, empezaste con uno, ¿no?
5: Empecé con una, con Indiana, y luego ya pues empecé con Jolie, que también, bueno, se fue al cielo.
2: Ya me acuerdo.
5: Sí, y bueno, ahora actualmente pues tenemos cuatro y un burro.
0: Vale.
5: Y bueno, ¿cómo se llama? Pues Senda, Nina, Negrito, Sol Blau y el burrito Sam.
0: Claro, nosotros cuando vamos, ¿con quién trabajamos? ¿Nos acordáis de los caballos con los que trabajamos?
8: Con Negrito,
0: Susana no.
1: Sol Blau.
8: Sol Blau y el burro Sam.
1: Y el burro Sam.
5: Sí,
0: vale.
5: Sí, sí, que
0: ¿y
5: también
0: Nina?
5: Trabajáis con
8: Nina.
5: Sam.
9: Nina,
5: claro.
1: Nina.
5: Sí, sí.
0: Sí, bueno, el que tiene más años y el que yo recuerdo más es Negrito, ¿no?
8: Negrito.
0: Que
8: es
5: con el maestro. Sí, sí.
9: Negrito.
0: Vale, y a todo esto... luego se suman aquí Yuli y Alba, ¿no?
5: Sí.
0: Contarnos un poco vuestra unión.
5: Sí, bueno, la unión.
0: ¿Cómo aparecisteis ahí?
5: Apareció Alba por ahí con 18 añitos, cuando trabajábamos en vidreras, y apareció ella, y a partir de ahí, y bueno, pues sigue tú.
0: Cuéntanos,
3: bueno,
0: Alba.
3: No, yo descubrí el mundo de la equinoterapia, me encantó. No recuerdo muy bien cómo, pero me dijeron que Susana estaba trabajando y que estaba trabajando en vidreras. Y nada, y me presenté ahí, le dije a ver si podía ir a hacer prácticas con ella. Y desde entonces, pues me encantó su filosofía de cómo planteaba la equinoterapia en general, porque... hay gente que trabaja como muy metódicamente y Susana tiene una visión muy mágica y me encantó. Y desde ese momento dije, veré otros centros, pero sé dónde voy a acabar.
0: Dónde voy a estar, ¿no? Sí, eso es como el Rus cuando entras, te tiene algo, una magia, algo que te engancha.
5: Sí.
0: Con Susana es lo mismo, evidentemente.
5: Sí.
0: Y se nota y se percibe.
5: Sí,
0: qué bonito.
5: Sí. Y desde entonces...
0: ahora me ha venido la pregunta que te iba a decir. El centro lo tienes en Tordera, ¿no? ¿Has tenido varios?
5: Sí, he tenido dos.
0: Sí.
5: En Tordera.
0: Los dos en Tordera, vale. Era para
5: Tordera.
0: Identificar dónde estaban,
5: sí,
0: porque
5: sí, sí,
0: era
5: sí.
0: Una cosa que te
5: aquí
0: quería
5: en
0: preguntar.
5: Tordera.
0: Vale. Bueno, Yuli, ¿qué nos cuentas?
7: Bueno, yo en mi caso, la relación con Susana es de amigos desde hace muchos años. Y después, paralelamente, mientras ella estaba ya en el mundo de la equinoterapia, yo vengo del mundo del espectáculo con caballos, que yo trabajé durante muchos años en el Comte de Vallturdera.
0: ¡Ostras!
7: Y entonces yo era caballero medieval. Una vez pasó aquella época...
0: Tiene toda la planta, ¿eh?
7: Una vez pasó aquella época, Susana hablando del mundo de la equinoterapia, me empezó a llamar la atención, empecé a formarme, y ya lo he dicho, ya el tiempo, yo ya no sé cuándo empiezo una cosa...
0: Que han pasado una eternidad, ¿no?
7: Un montón de tiempo, pero yo venía de ahí, de ese mundo del espectáculo, y ahora esto es otra historia totalmente distinta, y me encanta.
0: Se nota, ¿eh? Se nota cuando llegamos a la hípica, ¿eh? La energía, La predisposición, se nota todo. Sí. Y es que se trabaja súper bien.
5: Que somos una familia aquí.
0: Sí, es que ya no es el compañerismo.
5: No,
0: es,
5: aparte,
0: es,
5: bueno, somos una familia también con los del RUF.
0: El vínculo. Sea,
5: es con todos vosotros.
0: Sí, sí, qué guay. Bueno, y entramos un poco también en temas más de con los chicos. Más que nada que nos expliquéis, quien quiera de vosotros, ¿qué cambios se observan en los chicos? Que yo he visto, pero es que es súper chulo explicar qué cambios se observa con ellos cuando montan a un caballo. Yo personalmente he de decir que flipé, aluciné.
5: Bueno, los cambios son amplios porque entra tema emocional y físico, ¿no? En el tema físico, Alba, pues bueno.
0: Ahí entras tú más, ¿no, Alba?
3: Sí. ¿Quieres que explique los beneficios o...?
0: Explica alguna cosa, hombre, que nos entendamos.
3: Bueno, pues los beneficios físicos yo creo que se catalogarían en tres importantes, ¿no? Por un lado sería la calor corporal que da el caballo, que el caballo está a unos 38 grados, cuando está en movimiento casi a unos 39, entonces hace que relaje toda la musculatura. Por otro lado, tendríamos... lo que es el movimiento tridimensional, que es el mismo movimiento que haríamos nosotros caminando, es el que te transmite el caballo. Entonces, todas aquellas personas que tienen alterado un poco ese movimiento, el caballo se lo está dando de forma correcta. Y, por último, serían los impulsos rítmicos que transmite el caballo, que son entre 90 y 110, y eso significa que mueve toda, absolutamente toda la musculatura, mientras estás montando.
0: Súper interesante.
3: De forma muy resumida, eso es lo que serían los beneficios físicos.
0: Qué chulo. Es que como si no entras en este tema, tú no sabes los beneficios que tiene. Lo sabes de oídas, como yo, ¿no? De oídas un poco. Pero cuando yo vengo a la hípica siempre le pregunto cosas a Susana de cosas que me vienen a la mente. Digo, ¿y esto por qué? ¿Y esto por qué? Y me impresiona. Me impresiona saber un poco... ¿qué beneficios tienen ellos en nosotros mismos, en el caballo? Es increíble. La verdad,
5: claro,
0: es que
5: a nivel emocional, pues imagínate, ¿no?
0: Bueno, mueve,
5: o sea,
0: muchísimo.
5: Empezamos por la autoestima, ¿no?
0: Ahí está.
5: Una vez que la autoestima empieza a subir, ya es va todo rodado.
0: Qué pasada. Sí, sí, no parece que tenga tanta amplitud, ¿no? Y abarca muchísimo. Vale, continuamos. ¿Cómo vais?
8: Bien.
4: Bien.
8: Bien.
4: Mari, ¿puedes ayudarme con los cascos?
0: No tienes que subir para arriba. Ahí, más arriba, un poco más. Ahora sí, ¿vale?
10: Ahora.
0: Vale. Gemma, mira, te toca a ti hacer otra pregunta, no sé si te acuerdas. Pregúntale a Susana o a alguno de ellos si hay cambios también en el caballo.
2: Susana, ¿hay cambios en los caballos?
0: ¿Se muestran cambios?
5: Bueno, claro, el caballo percibe a todas las personas. Entonces, depende de cómo te perciba, hay cambios, ¿sí? Si estás nervioso, si estás tranquilo, todo lo percibes, sí, perciben todo. Y así como estés tú, pues así el caballo también, pues si estás nerviosa, pues el caballo también se pone nervioso, pero a la vez también tranquiliza, o sea, es que es muy amplia esta pregunta.
0: Sí, ¿no?
5: Es muy amplia y hay poco tiempo.
0: Ya, ya, ya. Alberto.
10: Sí.
0: ¿Te acuerdas de la pregunta? Repite. ¿Qué beneficios tiene?
10: Sí, ¿qué beneficios tiene?
0: La
10: equinoterapia.
0: Muy bien.
3: Bueno, hemos hablado de los
0: más
3: físicos,
0: o menos,
3: ¿no? Claro. Yo creo que faltaría un poquito, Julie también me puede ayudar aquí, lo que sería el emocional, el social, el psicológico.
0: Venga, Yoli, dale caña.
7: Bueno, a ver, realmente es lo que hablamos, ¿no? Es que es muy amplio. Entonces, la parte física ya la ha comentado Alba y es que también como muy evidente también cuando conoces ese mundo. Pero a mí la parte que aún después de muchos años trabajando en esto, más me impacta es la parte emocional. Es cómo llegan las personas. En principio, por suerte, vosotros llegáis siempre muy felices y contentos.
0: Sí, correcto.
7: Ahí ya no
0: hay casos solo puntuales.
7: Bueno, hay días, pero incluso en esos días es donde se nota, ¿no? El trabajo con los caballos. Sobre todo a mí lo que me impacta es la parte emocional, ¿no? Es cómo llega la persona de una manera posiblemente muy baja de energía, pues no sé, no tiene un buen día o lo que sea. y el hecho de estar allí en contacto con la naturaleza, con los caballos, al final hace que esa persona poco a poco se vaya transformando en una emoción más positiva, más tranquila.
0: ¿Cómo hace Samuel? Mira, con una sonrisa. Ah,
7: esto es lo que suele pasar. Solo hablar de los caballos ya impacta, imagínate ya impacta. Estar con ellos.
0: Imagínate, qué bonito, qué bonito. Yo la verdad es que, yo lo veo, ¿no? En las personas. Mira, el ejemplo más fácil, Vero, que ha sido una de las últimas incorporaciones aparte de Montse, y Alberto. Alberto dice que es un caso aparte, porque le encantan.
10: Sí.
0: Pero Vero, recuerdo que tenía un miedo atroz y ahora sube con alegría, con ganas y... ¿No, Vero?
8: Sí.
0: ¿Sí?
8: Yo cuando empecé a subir a Negrito me daba un poco de miedo, pero sabía que Negrito no me iba a dejar sola en ningún momento. Me iba a dar el cariño que necesito Negrito.
0: Toma ya, mejor explicado, imposible, ¿eh?
5: Se lo diremos a Negrito, todo lo que estás diciendo, ¿eh?
0: Bueno, Vero, tú tienes la siguiente pregunta, sí. Si se la quieres hacer.
8: ¿Sirves para todo tipo de personas, Susana, cariño?
0: Sí.
5: Pues sí. Sirve para todo tipo de personas.
0: Sí, no solo estar especializado en personas con diversidad funcional, sino
5: para todos,
0: todo el mundo. De hecho, todos. A mí Susana me regaló una subida a Negrito. ¿Fue Negrito, sí. no? ¿Negrito fue? No, ahora no me acuerdo.
5: Sol Blau.
0: Sol Blau. Ah, Sol Blau, sí. Que encima es más alto, es más robusto. Sí. Y me encantó.
5: Sí.
0: Me encantó. No había subido nunca. Uh-huh. Siempre le decía que tenía ganas de subir, pero entendía que no era el momento. Pero encontró el momentillo ahí para poder subir. Y es que aluciné, o sea, me sentí como libre, no sé sí. si es la palabra, pero sí. como libertad,
5: uh-huh. presencia.
0: Presencia, una sensación, no sé, a mí me impresionó. Uh-huh. Así que te vuelvo a dar las gracias, Susana, uh-huh. por ese momento.
5: Samuel está haciendo estaba haciendo así con el brazo, como diciendo.
0: ¿Quieres compartir, Samuel? ¿No? ¿La altura? Pero habla, que te escuchemos.
9: Cuando montas un caballo, ahora llego, disfrutas de la altura. Mucho mayor.
0: Sí.
9: Y entonces tienes una visión de un montón de objetos que hay a tu alrededor, que cuando estás en el suelo no puedes verlos.
0: No puedes ver, claro que sí. Ni sentir.
9: O caballo, sí que puedes volver a verlos.
5: Claro,
9: sí, sí.
5: Samuel, qué mejor que tú, ¿no?
0: Es súper, sí. Eso es algo que también luego quiero que explique, porque es totalmente distinto.
9: Y está montando, no tienes que siempre utilizar las riendas para que el caballo te obedezca.
0: Claro.
9: Ni las riendas ni. Y clavar los talones y las ingles de los caballos.
0: Tú ya eres un experto, ¿no?
9: Como toca siempre a Negrito.
0: Claro, por eso. Samuel.
9: Y a pasar tú quieres.
0: Vale, muy bien, gracias. Tienes la siguiente pregunta, no sé si te acuerdas. ¿Con cuántos centros? Sí. ¿Te acuerdas? Vale, coméntaselo a ellos.
9: ¿Con cuántos centros?
0: Ocupacionales.
9: Ocupacionales. ¿Trabajáis? ¿Vosotros?
5: Actualmente, ahora con dos, vosotros y con Aspronis.
0: Vale, siempre estáis con centros. Y luego, sí. aparte, hacéis clases individuales, sí. hacéis fiestas de cumpleaños, creo que hacías,
5: no,
0: ahora ya
5: no. Fiestas de cumpleaños no, pero sí que clases individuales sí.
0: También,
5: sí,
0: ¿no? Sí. Por si alguien quiere ir al Centro Indiana,
5: sí, exacto.
0: que sepa que también
5: pero
0: se
5: de
0: puede...
5: de equinoterapia, ¿eh?
0: ¿Eh?
5: De equinoterapia.
0: De equinoterapia, especializado uh-huh. en equinoterapia. Vale. Y creo que la siguiente pregunta está aquí preparado Enric, que os la va a hacer.
1: ¿Cuántos años hacen que trabajas con el RUS?
0: Bueno, si te acuerdas.
5: Sí, no sé, yo la orientación en lo que es el tiempo, pero ya... sé, pues habrá, pues ya 25 años será.
0: 25 años.
5: Sí.
0: Que has visto crecer a las personas y evolucionar con la equinoterapia,
5: sí.
0: ¿no?
5: Sí, sí, sí, sí.
0: Qué bonito.
5: Muy bonito, porque tantos años es muy bonito, no sé.
0: Mucho y muy mágico. Mm. Vale. Alberto.
10: Sí.
0: Vale, bueno, básicamente es preguntarles qué experiencia les ha aportado en la vida.
10: Eso, qué experiencia te ha aportado en la vida, os ha aportado en la vida.
0: La quinoterapia.
10: ¿No?
0: Y lo que conlleva, ¿no? Las experiencias que se viven, ¿no? Que son muchas.
3: Bueno, es que yo creo que nos aporta diariamente, a medida que conocemos personas, a medida que conocemos caballos, a medida que todas las sesiones... Bueno, es que es un aprendizaje constante, ¿no?
0: Eso te iba a decir,
3: no
0: se aprende, ¿no?
3: Yo no te podría definir un algo, simplemente que cada experiencia... te enseña a aprender a no prejuzgar, a no juzgar, mm-hmm. y a saber que puede pasar
0: de todo.
3: Cualquier cosa y que te
0: inesperado, hay una magia, sí, sí.
3: Alucinante.
0: Y la capacidad, ¿no?, de poder centrarse en ese cambio que se produzca inesperado, sí, ¿no? Sí, la, o sea, es
3: las
0: que
3: improvisaciones.
0: Eso, las improvisaciones, sí. Cosas que dices, bueno, hoy vamos a hacer esto,
11: vivimos,
0: ostras.
11: O sea, somos improvisación,
3: sí,
11: absoluta.
0: Total.
3: Sí, porque hay muchas veces que te organizas, siempre hay unos objetivos, ¿no? Pero te organizas cosas, pero de golpe y porrazo ves llegar a la persona y ves que ese día
0: que no.
3: No es.
0: No es como entonces, lo habías imaginado para hacer
3: exacto.
0: La actividad.
3: Yo creo que al final nuestro objetivo es de mediadores, ¿no? Hacer de puente para que el caballo y la persona se comuniquen y a partir de ahí surge la magia.
0: Claro.
3: Y una vez
0: adaptación, ¿no?
3: Sesión,
0: adaptación, acompañamiento a,
3: ves por dónde vas a poder tirar y qué de los objetivos que tienes, cuál es el que vas a trabajar ese día. Porque por mucho que te organices,
0: la vida te da el cambio, sí, rápido, ¿eh? Y
3: totalmente, totalmente.
0: Sí, sí. Yuli, ¿quieres comentar alguna cosa sobre qué te ha aportado a ti?
7: La verdad que, claro.
0: ¿Que son
7: a
0: tantas?
7: Personal, claro, no solo es estar en un entorno que estás en naturaleza y encima estás con, sí, un animal como los caballos, ¿no? Que con esa presencia que tienen, sino también hay que sumar después todas las personas que venís. Entonces, claro, la mezcla de todo eso te pone en una realidad, en una visión de la realidad como muy tranquila, como muy abierto a que todo es posible, a que todo puede cambiar. Entonces, bueno, la suma de todo eso te hace estar en un estado de lo que hablamos muchas veces, ¿no? De presencia, de bienestar y ser consciente de eso, ¿no? Del entorno, de la gente. O sea, a mí me aporta mucho no solo el tema de naturaleza caballo, sino cuando viene la gente.
0: Claro. Entonces, sí, sí, sí,
7: bueno,
0: sí.
7: Es una suma de.
0: Y cómo se van, ¿no? O sea, veis cómo vienen, gente que a veces, sí, viene, sí, pues más nerviosa, y cómo se van después. Es súper gratificante.
7: Sí, estar presente en ese acompañamiento, lo que decía Alba, sí, ¿no? Mediadores, acompañantes de ese proceso de cambio. Y eres consciente, ¿no? De decir, esto está pasando. Y es el vivirlo es maravilloso.
0: Es súper chulo. Sí. Yo, la actividad de caballos, lástima que es cada 15 días. Me encantaría que fuera por semana. Una vez por semana al mínimo para
9: bueno,
0: ir
9: igual,
0: con vosotros. Pero bueno, no sé si queréis comentar alguna anécdota, algo gracioso, no sé. Os la dejo en el aire.
11: Sí, es que
0: supongo que en tantos años habrán pasado miles de cosas.
11: Sí, sí que han pasado cosas, pero
0: bueno, sí, se os ocurre.
11: No sé, es que ya es todo. A ver, es estar los tres juntos es ya en sí
0: una
11: fiesta.
0: Una fiesta, ¿no?
11: Es una fiesta. Es que es una fiesta. Siempre es.
7: Sí, claro, destilar aquello algo. Es que claro.
11: Algo gracioso con las personas que llegan no es que sea gracioso, es simplemente pues
0: anecdótico,
11: muy,
0: quizá.
11: Sí,
0: o,
11: ¿no? Y muy mágico, ¿no?
0: Sí.
11: Lo que hablábamos, ¿no? De llegar una persona pues muy nerviosa o incluso con una agresividad importante y de repente subir al caballo y cambiar todo. Y entonces ahí, claro, nos miramos y ¡guau! Wow,
0: alucinante. ¿Vale?
11: Y bueno, pues sí, nos reímos porque decimos, ostras, claro, menudo ratito hemos pasado y mira ahora, ¿no?
0: Y mira ahora.
11: ¿Qué pasa aquí, no? Entonces, bueno, pero bueno, los tres ya somos una fiesta.
0: Sí, sí, sí, no, es que estar con vosotros es una fiesta. Pero paso pipa y ellos, evidentemente.
11: Y bueno, y con ellos, es que es eso. Es que sí. Con ellos también es todo muy fácil y muy gracioso.
0: Sí,
11: y
0: sí,
11: muy divertido y muy feliz.
9: Muchos compañeros y compañeras,
0: sí,
9: han venido mentalmente bloqueados aquí. Esta épica para montar el caballo.
0: Sí.
9: He visto como los caballos, el caballo o la yegua, que tienen que montar. Y sé que se han subido ellos. Y todos los habéis hecho las indicaciones para que montaran.
0: Samuel.
9: No he montado sin problema ninguno.
0: Y si aprovechas a explicar tu experiencia, tú que no tienes visión, ¿qué sientes encima del caballo?
9: Siento pues pura libertad, pleno desarrollo de mí sobre una altura que no dispongo. Por montar el caballo, disfruto de la altura del caballo.
0: Te da seguridad, ¿no?
9: Me da seguridad. No tengo que utilizar las riendas siempre para hacer que el caballo gire hacia un lado o hacia otro.
0: Muy
9: solo
0: bien.
9: Solo el cuello hacia un lado. Si quiero girar hacia la derecha, le doy caricias en ese lado. Y le giro me pide.
0: En ningún momento.
9: Por la izquierda. Y el caballo va a girar hacia donde yo quería.
0: Muy bien. En ningún momento sientes miedo, ¿verdad,
9: no,
0: Samuel? O sea,
9: no,
0: ¿tienes plena confianza?
9: Los caballos son unos animales tan nobles y tecnologías específicos que te sentir 100% tranquilo.
11: Sí, Samuel
0: se deja llevar.
11: Sí.
9: Pero vayas de cara con las manos en alto, que vean que no tienes nada para golpear ni nada.
0: Muy bien.
9: Y si haces una camisa o una chaqueta abierta, para que vean que no tienes ningún palo escondido o algo así.
0: Gracias, Samuel.
9: Pues que son lo más noble que te puedes
0: Muchas gracias. Y así brevemente, ¿qué sentís vosotros, Enric, cuando estáis en los caballos?
1: Yo me la paso súper bien. Y me dice Susana, yo subo y me paso muy bien con Susana, porque Susana es una gran maestra de caballos.
0: Muy bien.
1: Gracias, Susana.
11: De nada.
0: Alberto,
10: sí.
0: Que tú eres un privilegiado, porque yo sé que tú cuando subes, ¿qué haces en el caballo?
10: Al trote.
0: Es el único, ¿no?, con el que hace el trote de ellos. Puede ser, del grupo mío, ¿eh?
11: Sí.
0: Porque con los otros no estoy.
11: Sí.
0: Guau, pero es que encima lo ves feliz.
11: Sí.
0: Alberto, desde que llegó aquí. ¿Hacías caballos antes, Alberto?
10: No, nunca había hecho. El otro día no hacía.
0: Él no hacía, entonces para él.
10: No, pero me siento muy a gusto porque, como estoy con él, por ejemplo, digo, venga, vamos.
0: Que disfruta de cualquier cosa, Alberto.
10: Gracias.
0: Gracias a ti también, gracias. Alberto. ¿Y la yema? ¿Qué sientes?
12: Lo que te dije lo quería, con calma.
0: Mucha calma, ¿no?
12: Mucha calma.

0: Gemma, sí. Que atrevida. Sí.
1: Con el caballo, con el negrito, no puedo.
0: Bueno, con el que te toque. Sí. Ellos ya saben qué caballo trabaja contigo. ¿No?
2: Muy trabajadas.
0: Gracias, Samuel. ¿Y la Vero? ¿Falta la Vero?
3: Yo cuando subo al negrito voy con la Alba y me relajo mucho porque sé que va la Alba a mi lado. Y me lo paso muy bien con el negrito. Le hablo y va tranquilo yo y negrito.
0: Bueno, porque hay sensación de confianza, sí. ¿No? Cuando subes a un caballo, sí. Pues... A mí lo que me impactó mucho fue el movimiento de cadera. Que ella me decía, sigue el movimiento con tu cadera. Y es como si estuvieras ahí, ¿sabes? Es muy guay, es muy guay.
4: Dejarse llevar.
0: Dejarse llevar. Como la vida misma, dejarse llevar.
4: Sí. Y confiar.
0: Bueno, pues ostras, me encantaría charrar aquí largo y tendido, pero tenemos que irnos despidiendo. Oh. Así que muchísimas gracias por estar los tres aquí. Muchas ha sido gracias. Un placer gracias. Enorme. Gracias. Nos seguimos viendo en Equinoterapia.
5: Sí. Sí.
0: Y nada.
6: Y vosotros tienes que venir a Rus.
0: Bueno, siempre ya sabéis que estáis sí. invitados.
4: Nuestra casa, también, el Rus.
0: Sois nuestra familia.
3: Claro. O sea
6: que... Nuestra familia es Rus.
0: Muy bien, pues nada.
1: ¿Quieres venir un día a comer en el Rus?
4: Yo todo.
0: Estáis invitados. El Rus, que es una fiesta, como cuando estáis vosotros.
4: Entramos ya, picamos y entramos. Oye, y venimos a comer.
0: Muy bien, muy bien. Muy bien, chicos. Pues nada, nos despedimos. Hasta la próxima.

En la fresca y perfumada mañanita de tu santo, recibe mi bien amada la dulzura de mi canto. Encontrarás en tu reja un fresco ramo de flores que mi corazón te deja.

te digo adiós, y acaso te quiero todavía. Quizá no de olvidarte, pero te digo adiós. No sé si me quisiste, no sé si te quería, o tal vez nos quisimos demasiado los dos. Este cariño triste y apasionado y loco, me lo sembré en el alma para quererte a ti. No sé si te amé mucho, no sé si te amé poco, pero sí sé que nunca volveré a amar así. Me queda tu sonrisa dormida en el recuerdo, y el corazón me dice que no te olvidaré, pero al quedarme solo, sabiendo que te pierdo, tal vez empiezo a amarte como jamás te amé. Te digo adiós, y acaso, con esta despedida, mi más hermoso sueño muere dentro de mí. Pero te digo adiós para toda la vida, aunque toda la vida siga pensando en ti. José Ángel Buesa.

Marinerito delgado, Luis Gonzaga de la Mar, qué fresco era tu pescado acabado de pescar. Te fuiste, marinerito, en una noche lunada, tan alegre, tan bonito, cantando a la mar salada. Qué humilde estaba la mar, él, cómo la gobernaba. Tan dulce era su cantar que el aire se enajenaba. Cinco delfines remotos su barca cortejaban. Dos ángeles marineros invisibles le guiaban. Tendió las redes, qué pena, por sobre la mar helada, y pescó la luna llena sola en su red plateada. Qué negra quedó la mar, la noche qué desolada. Derribado su cantar, la barca fue derribada. Flotadora va en el viento la sonrisa amortajada de su rostro. Qué lamento el de la noche cerrada. Ay, mi niño marinero, tan morenito y galán, tan guapo y tan pinturero, más puro y bueno que el pan. ¿Qué harás, pescador de oro, allá en los valles salados del mar? ¿Hallaste el tesoro secreto de los pescados? Deja, niño, el salinar del fondo y súbeme al cielo desde los peces y en tu anzuelo mi hortelanita del mar.

Se equivocó la paloma. Se equivocaba. Por ir al norte fue al sur. Creyó que el trigo era agua. Creyó que el mar era el cielo, que la noche la mañana, que las estrellas rocío, que la calor la nevada, que tu falda era tu blusa, que tu corazón su casa. Ella se durmió en la orilla, tú en la cumbre de una rama. Rafael Alberti.

Adiós, amiga mía. No nos veremos más. El sino nos arrastra a cambiar sin cesar. No hay quien pueda oponerse al destino fatal. Y es más cuerdo entregarse a la casualidad. Yo tengo que ausentarme. Usted se casará. La suerte y la distancia nos van a separar, impidiendo que siga nuestra dulce amistad. Es posible, sin duda, que algún fortuito azar nuevamente nos junte en un punto crucial. Usted, si está casada y con hijos, tendrá otras preocupaciones y otra mentalidad. Yo estaré ya tan viejo y tan poco locuaz, con tan pobre memoria y tan poco jovial, que usted me oirá con pena o no me escuchará. Pío Baroja.